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1: Y aquí estamos con todos los ritmos, todos los géneros, el día de hoy con nosotros DJ Fabio Candil. Oigan, información importante a esta hora de la noche, 7 de la noche, 2 minutos. Estamos en Súbele, Súbele el Volumen de Tropicana.
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1: Antes de arrancar, quiero saludar a la gente que está conectada a través de arroba Tropicana Colombia, los que están ahí en Telegram también. 350-675-1029. ¿Quiénes son? Alcen la manito, pues. Y yo los saludo a esta hora de la noche. Ahora, ¿qué van a hacer? ¿Qué están haciendo y qué van a hacer más tarde? ¿Qué planes tienen? ¿Para dónde nos vamos? ¿A dónde caemos, muchachos? Lo que hay es tiempo y lo que hay es ganas de salir. ¿A qué casa caemos? ¿Qué es lo que hay que llevar? Y caemos. DJ Fabio Candil está soltero esta noche, ¿sí o no? Recuerden que todos que quieran estar acá como Fabio Candil, si usted piensa, si usted considera que tiene talento, que tiene técnica y que tiene el valor, que tiene los nervios de acero para estar acá 3 horas tocando en vivo, usted es el que tiene que estar acá. Además, porque va a estar jueceado por la gente de TikTok, por la gente de El Día 102.9. Ellos son los que van a decir realmente si usted lo hizo bien o lo hizo mal. Y esta es la última hora, muchachos, de Súbele el Volumen con DJ Fabio Candil, quien nos acompaña el día de hoy. Recuerden, arroba Tropicana Colombia. Estamos transmitiendo en vivo, estamos en live, para que usted vea cómo es que se hace una fiesta en vivo en Súbele el Volumen de Tropicana.
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1: Oigan, yo arroba, mentiras, el correo electrónico donde usted puede enviar sus datos y su demo, john.marin@caracol.com.co, john.marin@caracol.com.co. De paso, si quieren, me siguen @imandrespinzon. Me dicen, hey DJ, yo quiero estar allá en Tropicana, ¿cómo hago? Yo le paso el dato. Fabio Candil, ¿cómo es en sus redes sociales? @DJ Fabio Candil. ¿Sí? Listo. Ahí lo buscan, DJ Fabio Candil. Lo van a encontrar, por supuesto. Salud para Edgar Torres y para Diana Núñez, que están conectados a esta hora de la tarde. Ahora sí, de la noche, 7:05 minutos. Nuestro DJ Fabio Candil. 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

0: vayan. Nos vamos despidiendo, muchachos. 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

0: Yo imagino que la pasaron increíble porque nosotros también. Recuerden que esto no termina acá. Esto no termina acá. Porque desde las 8 de la noche llega John Marín. Oigan, pero quiero contarles una cosa y es que anotaron un gol.
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0: Golazo, muchachos, golazo, golazo, golazo. El partido de Costa de Marfil y Ecuador, les cuento que va 1-0, ganando Costa de Marfil. No lo puedo creer. A los 90 minutos, ¿cómo te vas a dejar meter un gol, Ecuador? 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

0: 13 minutos. Por aquí voy a estar acompañándolos un ratico. Aquí está el Beto. El Beto Rodríguez, alegre y la más bacana Tropicana. Para contarles cosas chéveres, cosas bacanas.
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0: 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Oye, y para vibrar con el fútbol, aquí está tu lugar. Plaza Central te informa otro resultado de la Copa. Terminó el partido entre Costa de Marfil y Ecuador. 1-0 le ganó Costa de Marfil a Ecuador. Minuto 90 más o menos. Y acabándose el partido fue que, hombre, estuvo el infortunio para la gente de Ecuador. Y pues, hombre, este partido quedó así ya. 1 Costa de Marfil, 0 Ecuador. Partido por el grupo E, ¿no? Este es el grupo E. Ay, Dios mío, bendito. 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Bueno, y mientras tanto, yo sigo acompañándolos por aquí, porque ya se vienen más encuentros, ya se viene más fútbol, ya se vienen muchas cosas bacanas en Tropicana.
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2: Una voz re bacana, un DJ tropicana que te acompaña a 9 de la noche en punto. Y en un momento, partido que se viene, partido que arranca, encuentro que arranca, encuentro que le vamos contando aquí en Tropicana para vibrar con el fútbol. Aquí está tu lugar, Plaza Central, te informa. Pues que va a arrancar un partido, hombre. A las 9 de la noche queremos contarles a todos ustedes que se viene un encuentro. El encuentro entre Suecia y Túnez. Suecia y Túnez, último partido del día de hoy. Hubo varios partidos, ¿no? Varios partidos del día de hoy. Suecia y Túnez cierra hoy, digamos, los diferentes encuentros. 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
2: 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Ahí arrancamos. Suecia, Túnez. Minuto 1 ya del partido. 0-0.

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1: 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Gol a esta hora en el partido que se juega Suecia. Túnez, minuto 7, gol de Suecia. 1 tiene Suecia, 0 tiene Túnez. 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
1: Ya son las 9:09, 9:09. Te acompañamos y te cantamos los goles.

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1: 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Suecia tiene 2, Túnez tiene 0. Lo contamos en la más bacana Tropicana.
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1: 2-0 a esta hora entonces. Suecia tiene 2, Túnez tiene 0. 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Están a esta hora con nosotros en la más bacana Tropicana. 9:33. 9:33, 9:33 de este domingo, fin de semana. 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

0: mientras disfrutamos de las mezclas de Sube el Volumen de Tropicana. Y gola, y gola, y gola, y gola, y gola, y gola, y gola, y gola, y gola, y gola, y gola, y gola, y gola, y gola, y gola, y gola, y gola, y gola. 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Túnez marca el descuento. Llega el descuento para Túnez. Suecia tiene 2, Túnez tiene 1. Minuto 43 del partido. Se lo contamos con Betplay en Tropicana.
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0: Ahí le vamos contando, ¿no? Ahí le vamos contando. Este es el primer tiempo apenas. 2 goles tiene Suecia, 1 tiene Túnez. 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Mientras usted está ahí acompañándonos, mientras usted disfruta de pronto, no sé, de estar camellando por la noche, estar a esta hora ahí en su carro, camellando en el taxi, en la colectiva. Ahí le vamos contando, ahí le vamos contando cómo va la vaina, ¿sí o no? Saludito para Edgar Arturo Rojas. Por ahí está para Ney Castro también. Un abrazo, mi hermanito. Para Joshua, que están por ahí conectados con la mapa cana Tropicana. Esta hora, 9:45. La música no para, no para, no para el fin de semana. 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

0: gol a esta hora. 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A esta hora de la noche, 10:21, 3 tiene Suecia, 1 tiene Túnez. Se lo contamos aquí a través de la más bajana tropicana con Bad Play.
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0: 10 de la noche, 21 minutos, 10:21, y aquí le contamos. Como el marcador de este partido. Le ponemos buena salsita y buena música. Música bacana. 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

0: Oye, les cuento que hubo gol, hubo gol, hubo gol, hubo gol, hubo gol, hubo gol. Y ya son cuatro. Cuatro los que tiene Suecia. Uno, el del descuento, ¿no? El que hizo Túnez. A esta hora les cuento que es un gol. 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Ya lo saben entonces. No, ya lo saben. Ahí les conté. Cuatro tiene Suecia. Uno tiene Túnez.
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0: Bueno, y esperemos que ya no sean más porque se fue largo Suecia, ¿no? Se fue largo. 4-1, le va ganando a Túnez. Minuto 88 ya. El partido y las mezclas son del día. Y John Marín, sube el volumen de Tropicana.
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0: Oiga, con salsa, deben contarles que hay gol, hay gol, hay gol, hay gol, hay gol, hay gol, hay gol, hay gol, hay gol, hay gol, ya son cinco, ya son cinco, ya son cinco.
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0: Este es un gol, Bet Play Colombia, este es el nuestro momento. 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Y con Betplay, déjenme decirles a todos ustedes, nuestros oyentes a esta hora, que Suecia tiene 5 y Túnez 1. Y acaba de finalizar este partido. 5-1. Suecia frente a Túnez. 5-1.
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0: Sobre el minuto 90 más 6. Se marcó el quinto gol de la selección sueca. Pues hombre, se fue largo, ¿no? Se fue largo. 5 Suecia, 1 Túnez. Se lo contamos a través de la más bacana Tropicana con Betplay.

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Les cuento, 5-1, acaba de terminar el partido entre Suecia y Túnez. 5-1, 5 Suecia, 1 Túnez. Ay, Dios mío, Ave María. 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

0: 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En Tropicana son las...
1: Son las 7 de la mañana. 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
2: 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En Tropicana son las...
1: Son las 7 de la mañana. 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
6: 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En Tropicana son las...
1: Son las 7 de la mañana. 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

0: 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En Tropicana son las
1: 8 de la mañana en punto en Tropicana, la más bacana, bacanísima.
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5: 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En Tropicana son las
1: 8 de la mañana, un minuto, en Tropicana, bacana, bacanísima.
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señoras y señores, ¿cómo están? Un abrazo para cada uno de ustedes, oyentes de la más bacana, bacanísima. Vamos a disfrutar de un día espectacular, de un día fenomenal, de un día donde nosotros vamos a tener lo mejor de la música vallenata, porque es que hoy se presentan los papás. En el día de hoy se presentan los papás. ¿Cómo la ven? Así es, oyente de Tropicana, la más bacana, bacanísima. 102.9 es festivo y hoy vamos a compartir con cada uno de ustedes. Vamos a compartir la música bacana, vamos a compartir cada uno de los hits. Vamos a disponernos para disfrutar lo mejor del vallenato, este sentimiento vallenato que tanto nos gusta a nosotros en Tropicana, la más bacana, bacanísima. Así que pilas porque hoy se presenta en Tropicana Diomedes, Silvestre, Rafael Orozco versus el resto del mundo. Así es, en este festivo vamos a tener especial los papás del vallenato versus el resto del mundo. Estas canciones que son los éxitos del vallenato de cada uno de estos artistas que han sido los mejores de los mejores. Así que en ese festivo, por favor, acompáñame en Tropicana, la más bacana, bacanísima, porque lo que vamos a tener son éxitos, exitazos, canciones inigualables que seguramente usted tiene en el recuerdo, en su recuerdo, en el corazón. Una canción que usted de pronto dedicó, una canción que usted de pronto amó en algún momento o que inclusive odió, porque puede ser que la haya odiado, pero se quedó ahí en el recuerdo y es un exitazo. Por ejemplo, Diomedes Díaz con ¿Por qué razón? Es una de esas canciones increíbles de la música vallenata. Y vamos a tener también los hits de artistas como Rafael Orozco, Silvestre versus el resto del mundo. Así que pendientes, por favor, quédate conmigo en el Festivo Tropicana. Soy el R.

Rafael. Uno de Rafael Orozco, ya viene uno de Rafael Orozco bien sabroso para que la gente lo disfrute, para que la gente lo viva. Y es que hoy es festivo, el festivo, esto suena rico, suena delicioso, suena bacano, suena sabroso. Suena como suena Tropicana, bacana, bacanísima. Soy el R y R, 8 de la mañana con 11 minutos a disfrutar, a pasarla bien bueno. Esta canción de Lavillos me suena riquísimo. Se llama Pa Barranquilla Me Voy. Disfrútala en Tropicana, bacanísima.

toca el turno ahora uno de los papás del vallenato. Uy, Dios mío, uno de los papás del vallenato, Rafael Orozco, con la canción A Ritmo Chacunchá. Esto está bueno.

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1: Bueno, este es uno de los papás del vallenato. Este es un papá. Se convirtió en un duro al lado de Rafael Orozco, al lado de gente con estilo muy bacano como el de Diomedes Díaz. Este es considerado uno de esos grandes, de esos duros, de esos impresionantes de la música. Hoy estamos a 15, hoy estamos de quincena, hoy estamos de 15, hoy es festivo y lo disfrutamos con Silvestre Dangond y la colegiala y se enfrenta al resto del mundo. Dice

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1: Señoras y señores, ese es un papá. Ese es un papá, Dios mío. Ese es un papá del vallenato. Ese es un papá del vallenato. Este es uno de esos artistas que, Dios mío bendito, es increíble no tenerlo en nuestra música, en nuestro playlist, en nuestras canciones, en nuestro recuerdo. Es el gran Diomedes Díaz, el cacique de la junta, el cacique de la junta, con la canción Doblaron las Campanas. Sí que le echaron vaina, sí que lo criticaron por su forma de cantar, y al final su forma de cantar y sus canciones y sus letras

41 minutos, es festivo con Tropicana. Ahorita, en un ratico, voy a estar recibiendo llamadas de los oyentes de Tropicana a través de nuestra línea 601-348-7601. 601-348-7601 para que me cuenten cómo la están pasando en este festivo

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5: En Tropicana son las 8:56 minutos, 8:56 en Tropicana.
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7: 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En Tropicana son las
5: 8:57 minutos.
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11: 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En Tropicana son las
5: 8:57.
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Bueno, muy bien, señoras y señores, vamos a continuar. Ya son las 9 de la mañana en punto. Así transita la mañana bien bonita con Diomedes Díaz para arrancar en esta hora los papás del vallenato versus el resto del mundo. Versus el resto del world. ¿Se imaginan eso? Dios mío, y yo creo que pueden, y yo creo que pueden ganar. ¿Ustedes qué dicen, oyentes de Tropicana? 350-67-509. En este momento tenemos habilitado el Telegram de Tropicana. Te quiero escuchar por aquí, 350-67-509. Te repito, en este momento 350-67-509. El fijo de Tropicana también habilitado, el 601-348-7601. 601-348-7601. Es un especial, muy especial. Después, Diomedes Díaz se enfrentará con un señor llamado Cheo Feliciano. ¿Lo recuerda? Uy, uy, uy. Los papás del vallenato versus el resto del mundo. Esto está bueno.

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3: Estamos al aire, sí, estamos al aire en Tropicana, la más bacana, bacanísima, disfrutando de este especial de los papás del vallenato. Los papás del vallenato versus el resto del mundo. Los papás del vallenato versus el resto del mundo. Esto está bueno, está increíble. Cada una de estas canciones que estamos disfrutando, cada una de estas canciones que estamos cantando, cada una de estas canciones con las cuales estamos recordando a estos grandes, a estos increíbles, inigualables artistas de la música vallenata en este festivo 9-11 minutos. ¿Cómo están? ¿Ya se levantaron o no? ¿Cómo va la levantada el día de hoy? ¿Se despertaron? Maribel, ¿cómo estamos? Saludos, Maribel. Maribel, mil gracias por estar aquí, Maribel. Saludos. Bienvenida en este festivo.
4: Mucho bien, comparto Tropicana. Que tengas un excelente día.
3: Listo,
4: un excelente
3: turno
4: y una excelente semana. Dios te bendiga. Y gracias por esa excelente música que están colocando.
3: Qué bueno.
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3: Esto es Tropicana, la más bacana, bacanísima. Al aire, en el festivo con Ricardo Ramírez, el R&R. Por acá estamos con todo el gusto, con todo el amor, ayudando a la gente, porque esa es nuestra labor, ayudar todos los días, ayudar. Si usted tiene una situación difícil que esté viviendo, algo con lo cual usted está pasándola mal, un accidente que tuvo, un hijo que está enfermo, una situación difícil, cuéntenos a través de el Instagram que está disponible. En este momento tengo el Instagram disponible. Yo soy el R&R. Escríbame de esa manera. Yo soy el R&R. Nosotros estamos para ayudar. Si usted me cuenta su historia, me cuenta su situación, si usted de los que vive en vulnerabilidad, su economía, digamos que no es la mejor en este momento porque su vida cambió por alguna razón, se quedó sin trabajo, su esposa también, y tiene un hijo enfermo. Bueno, hay tantas, pero tantas historias por contar, y aquí en Tropicana nosotros estamos para ayudar. Hace unos días ayudamos a una señora que tenía un hijo con movilidad totalmente reducida. Tienen que cargarlo, tienen que llevarlo, y se rebusca la vida vendiendo mecatico, lo que ustedes llaman los dulcecitos en las calles de Bogotá. Es increíble, le pudimos ayudar de una manera impresionante. Si usted tiene una historia por contar, yo soy el R&R, me pueden escribir ahí, que nosotros estamos disponibles para poderles ayudar como siempre, porque esa es nuestra labor en Tropicana. Yo soy el R&R, así me puedes escribir. Óyeme, y cuéntame también por allí si te hace falta alguna canción de Rafael Orozco, de Diomedes Díaz o de el gran Silvestre Dangond, que son los papás, los artistas, los papás del vallenato. René Alejandro Guevara me dice hola. Hola, René. Gracias, Edgar. Gracias. Hola, Ney. Gracias. Hola, Joshua. Y gracias. Hola, Marían. ¿Cómo estamos? Bienvenida a Tropicana, la más bacana, bacanísima. Ahí está la gente. Está la gente disfrutando de este gran especial. Yo

de Diomedes, una salsa, o podría ser una de Silvestre, y podría ser un merengue, y podría ser una de Diomedes, podría ser una de Rafael Orozco, y se enfrenta contra una, podría ser de la Sonora Ponceña, o de Los Blancos, o de Juan Luis Guerra, porque son estos papás, Diomedes, Silvestre, también Rafael Orozco, versus el resto del mundo. Y esto está bueno. Ahora, ¿qué tal si nos vamos con una de las canciones más, podría ser actuales? Sí, de Don Silvestre Dangond. Se llama Las Locuras Mías. La disfrutamos en Tropicana, porque hoy es festivo Tropicana. Tropicana.

estas canciones donde Diomedes demuestra que es el papá, un tremendo papá del vallenato. Diomedes Díaz con la canción Ilusiones, los papás del vallenato versus el resto del mundo. ¡Hola Miguel! ¡Hola René! ¡Hola Gloria! ¡Hola Maribel! ¡Hola! ¡Hola Edgar! ¿Cómo estamos? Ahí estamos con ustedes. Espero que estén disfrutando. Me dicen si sí, me dicen si no. Por favor, estamos disfrutando.

Me voy para Barranquilla. Cumbia sabrosa. Son las 9:46. ¿Quién está ganando? ¿El resto del mundo? ¿Estará ganando el resto del mundo? ¿O estará ganando Silvestre junto a Diomedes, junto a Rafael Orozco? ¿Quiénes estarán ganando, oyentes de Tropical? A ver, cuénteme usted a través del 350-675-109. 350-675-109. Tropicana, la más bacana, bacanísima. Vamos, vamos, vamos, vamos, que la música está muy sabrosa en el festival.

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2: Ustedes pendientes de Tropicana, hoy también les cantaremos los goles del Mundial. Estamos muy atentos a todo lo que pasa, 9:51 minutos.

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2: 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En Tropicana son las
3: 9:51 minutos en Tropicana.
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3: Bueno, corregimos, son las 9:57, ya 9:57. No viví en el palito, le faltó el palito, 9:57 en Tropical.
7: 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En Tropicana son las
3: 3 minutos para las 10.
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0: Oyente de Tropicana, la más bacana, bacanísima, disfrutando de cada uno de estos artistas de la música vallenata, los grandes, los más duros, los papás, en el festivo. Tropicana, la más bacana, bacanísima. Yo creo que le toca el turno a Diomedes. Bueno, digo, le toca el turno para los que de pronto saben de qué estamos hablando en el día de hoy, oyente de Tropicana. ¿Ustedes sí saben?
1: ¡No!
0: ¿Lo

son canciones inolvidables, canciones para disfrutar y para recordar, canciones que seguramente nos han dedicado en algún momento. Sí, señoras y señores, el más grande, Diomedes, junto a Rafael Orozco, junto a Silvestre Dangond, enfrentados al resto del mundo. El resto del mundo son Gilberto Santa Rosa. Nos encontramos con los merengues, merenguitos sabrosos, con la música tropical, con Yosimar y su Yambú. En esta hora nos vamos a encontrar con Proyecto A también. Uy, Dios mío, con el beneficio de la duda, con Marc Anthony, que también son grandes, son duros, pero vamos a ver quién gana. ¿Quién ganará en el día de hoy? ¿Qué dicen ustedes, oyentes de Tropicana? La más bacana, bacanísima. ¿Quién ganará en el día de hoy? ¡Diomedes, señoras y señores! ¡Vamos con esta! Se llama Todo es para ti, todo es para ti. Ña, ña, ña, ña, ña. Todo lo que yo trabajé, mija, todo es para ti. Vamos a ver qué va a pasar en esta hora, señoras y señores. Pero por ahora van ganando los papás del vallenato: Diomedes, Silvestre, Rafael, Tropicana. Soy el RR. En esta hora te

0: bien, son las 10 de la mañana con 15 minutos, 10 con 15. Ya viene Blanco y Negro, es una muy buena canción. Ya viene a Blanco y Negro de Don Silvestre Dangond para continuar. Esa canción, mi credo, pegó muy bien, sonó muy bien, muy bacano. Tropicana, la más bacana, bacanísima. Tropicana con la gente, Tropicana con los oyentes. Hoy disfrutando de este gran especial, el especial del festivo. Festivo
1: en la más bacana.
0: Oiga, ya viene un partidazo que seguramente la gente está esperando. Me dicen que la gente está esperando ese partidazo. Vamos a ver, señoras y señores, qué pasará con España del día de hoy. ¡Añañay! Pero por ahora tengo un gran compañero por aquí, un compañero bacano que está en las calles de Bogotá. Se trata de Ronald Stives. ¡Ronald, grítalo con ganas!
2: Querido R&R, yo escucho, veo y comparto Tropicana. 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Querido R, porque yo escucho, veo y comparto Tropicana.
0: Yo también hago lo mismo, yo escucho, veo y comparto Tropicana, y más en este especial donde están los papás de el vallenato silvestre, Rafael Orozco, Diomedes Díaz, y se presenta en este momento Silvestre Dangond con un retro Picana a Blanco y Negro.

0: noche con mi hijo y yo. Son las 10 de la mañana con 27 minutos. Ya viene uno de los papás. Esto está bueno. Un enfrentamiento no es cualquier enfrentamiento. Un enfrentamiento de peso, de kilo. Un enfrentamiento de esos increíbles, de esos bacanos, de esos inigualables que hoy estamos viendo en el festivo con Tropicana. Son las 10 de la mañana con 28 minutos. Espero que ya se hayan levantado, que muchos hayan tomado la opción de pronto correr, correr bien chévere, correr bien bacano, correr la cortina para seguir durmiendo o ir a trotar también. O, por ejemplo, Ronald, que está a esta hora con ganas de estar pasándola bien chévere en un sitio lo más de espectacular, de Camerún. Por favor, Ronnie, grítalo con ganas.
1: Querido R, yo escucho, veo y comparto Tropicana y aprovechenme porque estoy que me voy de vacaciones.
0: Aprovechenlo.
1: 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Querido R, usted ya tiene plan para el próximo 17 de vivir la fiesta del fútbol con la CL y Uzbekistán.
0: Sí, toca buscar algo, toca buscar la opción, toca buscar la forma, pero yo creo que ¿sí? tengo ganas como de estar con la gente, disfrutando, haciendo no barra a la gente.
1: Eso, pues yo no tenía plan. Imagínese que Tropicana y Águila les tiene una súper invitación. 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
0: ¡Upa! Esto va a estar bueno, señoras y señores. ¡Chéverísimo! El poder ir, el poder conocer a Ronald, el poder disfrutar de las boletas, el poder disfrutar de Tropicana, porque hoy es festivo, pero la gente también sale a comprar y sale a dedicarse un tiempo bien bacano para ver las opciones que hay para divertirse o para vacacionar. Mejor dicho, muchas cosas están pasando y que las realiza Tropicana, la más bacana, bacanísima. ¡Dios mío!

0: Jalisco con A Mano Dura. ¿A quién le tocará el turno ahorita en un ratico? Yo creo que a don Silvestre, pero antes pues nos vamos a enfrentar al mundo, o sea, nos vamos a enfrentar a los hermanos Rosario con Bomba. Uy, eso va a estar bueno en Tropicana, la más bacana, bacanísima. Por ahora, Ronald Estives anda en las calles a esta hora con Tropicana, la más bacana, bacanísima. Tropicana tan diferente que ayuda a los peluditos y a la gente. Tropicana, nosotros estamos por donde nos inviten, a donde nos llamen. ¿Qué? Con Tropicana, la más bacana, bacanísima. ¿Sí o no? ¡Grítalo con ganas!
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1: 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Y lo voy a cantar bien fuerte porque yo escucho, veo y comparto Tropicana.
2: Muchas gracias por seguir con nosotros en la próxima hora. Seguramente más información en la próxima hora. Seguimos también nosotros compartiendo con esta música tan bacana que tenemos en el día de hoy. Hoy hemos disfrutado de Diomedes, hoy hemos disfrutado de la música de Rafael Orozco y de todos estos grandes como Silvestre Dangond. Pero ahora nos enfrentamos contra el mundo, los hermanos Rosario.

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2: 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En Tropicana son las
3: 10:52 minutos en Tropicana.
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3: 10:53.
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11: 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En Tropicana son las
3: 10:53.
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12: 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En Tropicana son las
3: 10:54 minutos.
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1: Bueno, muy bien, señoras y señores, a esta hora estamos en Tropicana, la más bacana, bacanísima. Vamos a comenzar un partido más. 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
1: Estamos en Tropicana, comenzamos una nueva hora. Y además vamos a cantar muchos goles, seguro que sí. Yo me desdías con esta canción que se llama De Ala. Ya viene más.

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2: 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Y querido R, les señor, tengo noticias a usted y a los oyentes de Tropicana.
1: Cuéntelas,
2: tengo
1: cuéntelas.
2: Tengo boletas, mi hermanito, tengo boletas. Fanzone. Recuerde que estamos regalando estas boletas para el partido de Colombia-Uzbekistán y lo estamos haciendo ¿con quién? Con la tropa móvil, con la tropa roja y yo acá en el centro comercial Titán Plaza para que disfruten el partido de Colombia-Uzbekistán el próximo 17 de junio en el Tunal o en el centro comercial Fontanar. Vamos a estar regalando boletas, así que, por ejemplo, si ustedes vienen acá al centro comercial Titán Plaza, van a encontrar a un hombre guapo, 1.90, atlético, ojos azules, huele a rico.
1: ¿Cuál es ese?
2: Al lado voy a estar yo regalando las boletas. 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
1: La más bacana, bacanísima, seguimos. Son las 11 de la mañana con 15 minutos, 11 con 15. Seguimos disfrutando de la música bacana de Tropicana. 11 con 15.

4 minutos. Estamos muy felices de acompañarles en este día. Ahí está el resto del mundo. Johnny Rivera. Este es Johnny Rivera, el puertorriqueño. Johnny Rivera, el salsero. Se enfrentó con el binomio de oro junto a Rafael Orozco y la canción La Gustadera. Y ahorita viene Silvestre Dangond con la canción ¿Cómo lo hizo? Para que continuemos. Por ahora no hay goles en el partido entre España y este espectacular equipo llamado Cabo Verde. Digo espectacular porque si todavía no hay goles es porque Cabo Verde también le está haciendo partido a España. Y uno creía que de pronto desde el principio íbamos a encontrarnos con unos goles impresionantes. Sin embargo, no, la cosa está más bien tranquila. Vamos a ver qué va pasando, vamos a ver qué va sucediendo, cómo se va moviendo la situación en este tremendo partido que estamos viviendo en el día de hoy. Hoy hay 4 partidos increíbles, ¿no? Hoy hay fútbol, hoy hay soccer, como diría un gran amigo. ¡Soccer! Soccer por doquier, soccer por montones. Entonces, ustedes pendientes por ahora. Esta canción que se llama ¿Cómo lo hizo? Para continuar en Tropicana, bacanísima. 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

Estamos en Tropicana, Diomedes Díaz con la canción Tú eres la reina. Ahí están, señoras y señores, ellos son los papás del vallenato. Hemos disfrutado toda una mañana muy bacana. En un rato viene una gran compañía que seguramente ustedes van a disfrutar en la tarde del festivo con Tropicana, la más bacana, Alexa. Así que no se lo pueden perder por nada del mundo, porque ya va a enfrentar a unos grandes, unos titanes de la salsa, unos titanes de la salsa inigualable como la fue la de un gran artista, señoras y señores, que en estos días nosotros conocimos la noticia de que había fallecido el rey, para mí, del trombón, Willy Colón. Willy Colón junto a Héctor Lavoe y junto a Rubén Blades se van a enfrentar contra el resto del mundo. No se lo pueden

0: 11 con 43 minutos. Ronald, seguimos. Grítalo con ganas, hostia. Ronald.
1: Hostia, que yo escucho y veo y comparto a Tropicana. Qué partidazo que le está haciendo en estos momentos Costa de Marfil a España. Pero R.
0: Cabo no Verde, todas Cabo las Verde.
1: Caeso, Cabo Verde.
0: Ve, pero vení, no. pero sí. Estamos de acuerdo con eso, porque es que nosotros creíamos que desde el inicio íbamos a tener goles. Y por ahora el partido va 0-0. España 0, Cabo Verde 0. La vaina
1: así.
0: Entonces quiere decir que sí le está haciendo partidazo. Ellos están buscando la forma de meterse allá, pero los de Cabo Verde están atrás. De hecho, Cabo Verde casi le hace un gol a España desde mitad de cancha. La vaina está brava.
1: 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Y querido R, ya que estamos en el fútbol, tengo boletas Fanzone. 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Así que ya saben, querido R, todo esto es porque yo escucho, veo y comparto Tropicana.

0: música bacana de Rafael Orozco. Y se enfrentaron Rafael Orozco junto a Diomedes, junto a Silvestre Dangond en Tropicana, la más bacana, bacanísima. Los papás, oyentes de Tropicana, la más bacana, bacanísima. Los papás del vallenato versus el resto del mundo. A esta hora nos vamos con Ronald Estives. Seguimos y bueno, ya vamos a darle la parte final, la despedida a esta transmisión tan bonita que hemos tenido en el día de hoy. Grítalo con gana, mi pana.
1: Querido R, yo escucho, veo y comparto Tropicana. 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
1: 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Querido R, yo lo grito bien fuerte porque nos fuimos a descanso en el partido entre España y Cabo Verde, porque yo escucho, veo y comparto Tropicana.
0: Muchas gracias, mi pana, muchas gracias por toda la información. Nosotros por acá seguimos, ya viene el especial de los grandes de la salsa, los papás de la salsa versus el mundo entero. ¡Upa! Esto es Tropicana, bacana, bacanísima. En el día de hoy, pleno mundial, y nosotros disfrutando con Tropicana, tan diferente que ayuda a los peluditos y a la gente. Qué bueno estar con ustedes en el día de hoy, Tropicana.
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4: Escucha Tropicana y a esta hora son las 11:55, 11:55 en la más bacana, bacanísima.
5: 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En Tropicana son las
4: 11:55.
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9: 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En Tropicana son las
4: 11:56.
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0: Son las 12 del mediodía, 13 minutos. Aquí estamos disfrutando de una tarde bacana de Tropicana en este lunes festivo. Aquí está Alexa, DJ, acompañándote a todos los que están viendo el partido, los que están pendientes también de los goles que se van a ver en esta jornada futbolera. Pues vamos a estar muy pendientes para poderlos cantar como ustedes se lo merecen, para que puedan tener información mientras escuchan también la buena música de los papás de la salsa, Héctor Lavoe, Rubén Blades, Willy Colón, frente a los del resto del mundo, porque va a estar buenísima esta programación. Por ahí viene buena musiquita, así que los invito a que se conecten ya a través de nuestro Telegram 350-675-1029 para que dejen su canción favorita de estos grandes artistas y enfrentarlos con el resto del mundo, a ver cómo nos va en esta tarde que los voy a estar acompañando hasta las 4 en puntico, con muy buenas canciones, con buena diversión, con buena música, con saluditos, si quieren dedicatorias, pida su canción favorita y demás en esta tarde bacana de lunes festivo en Tropicana. Soy Alexa, ya saben, 350-675-1029, el Telegram activado para que ustedes puedan tomar decisiones hoy conmigo y puedan hacer de esta programación musical la más especial de este lunes festivo. Bienvenidos.
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cancionzota, cancionzota. Y escuchamos a Héctor Lavoe. Ah, ah, no, no, si te cojo la manito, no, no. Esta famosa canción la hizo en colaboración con Willy Colón, lanzada en su álbum El Juicio en 1972, y es recordada precisamente por ese estilo como guapachoso, como bailable, que uno la escucha y uno dice, wow, venga, bailemos. Vecino, venga, bailemos. Bueno, señores, aquí continuamos en Tropicana, la más bacana, disfrutando de esa tarde, una tarde de mundial. Vamos por el minuto 65 del partido entre España y Cabo Verde, y el marcador sigue siendo el mismo, 0 para España, 0 para Cabo Verde. Ustedes muy pendientes porque vamos a seguir comentando un poco de lo que va dando este resultado importante en este partido que se disputa hasta las 2 de la tarde. Ustedes siguen hablándonos a través del Telegram 350-675-1029. No me van a dejar solita hoy, por favor, acompáñenme. Ya me han pedido por ahí algunas canciones, más adelante los vengo a saludar para saber de ustedes desde qué sector se están comunicando con Tropicana, la más bacana. Por el momento, vamos a escuchar este temazo de los Chiches del Vallenato, Tierna Mala. 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

0: Aquí está, según quién, Cari León, Maluma, Malumita. ¡Ay, qué bonito! Bueno, ya estamos enfrentando a los papás de la salsa, Héctor Lavoe, Willy Colón, Rubén Blades, frente a los del resto del mundo. Pero me gustaría saber ustedes a quién le va más. Nuestros oyentes, tú que me escuchas, que eres más salsero, más vallenato, más popular. Cuéntame allá en el Telegram que tengo activado, 350-675-1029, y charlamos de paso un ratico por ahí. Al aire estoy yo, Alexa Acevedo, mucho gusto, una DJ bacana, la DJ de Tropicana que te acompaña en esta tarde de lunes festivo. Ahora con este gran papá de la salsa, Rubén Blades, y Decisiones. Súbele, súbele, súbele, súbele, súbele.
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0: 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En Tropicana son las...
1: En Tropicana son las 12 del mediodía, 47 minutos, 12:47.
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1: 12 del mediodía, 48 minutos. Escuchas Tropicana 12:48.
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6: 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En Tropicana son las...
1: 12 del mediodía, 49 minutos en Tropicana, la más bacana.
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7: 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En Tropicana son las
1: 12 del mediodía, 49 minutos en Tropicana.
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1: 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Son las 12 del mediodía, 50 minutos, 12:50.
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0: Oiga, qué buena programación. Me tiene cantando aquí a grito herido en la cabina de Tropicana. Yo sé que tú también, ¿cierto? 1:10 en Tropicana, la más bacana. Y pero bienvenidos a esta hora más de este gran especial, porque seguimos celebrando a Papito con Tropicana 102.9. Así que bienvenidos.
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0: Por eso estamos enfrentando hoy a los papás de la salsa, Héctor Lavoe, Willy Colón, Rubén Blades, frente a los del resto del mundo. Descansamos solo esta hora de partidos, pero a las 2:00 p.m. estaré muy juiciosa para darles el resultado del próximo encuentro, que será entre Bélgica y Egipto. Yo sí pocón de fútbol, pero sé que ustedes están ahí muy bien empapados del tema. ¿Cuál de estos dos equipos creen ustedes que dará la sorpresa en este encuentro, ah? Cuéntame ahí en el Telegram 356-75-1029, que los voy a estar leyendo. Aquí está Rubén Blades, Plástico. Bienvenidos a este gran especial, los papás de la salsa en Tropicana, la más bacana, el fin de semana.

0: Ahí escuchábamos Alzate, Alzate papá. 1:20 en Tropicana, la más bacana, 1:20. Y así como yo estoy por aquí programando sus canciones favoritas, ustedes siguen dejando un mensajito pidiendo su favorita en nuestro Telegram 356-75-1029. Empecemos de una a escuchar esa melodiosa voz que me acompaña en esta tarde bacana de lunes festivo. A ver quiénes están por ahí bien reportando sintonía, dejándonos un mensaje especial. Muy buenas tardes.
1: Hola, hola, muy buenas tardes, mi Alexa, ¿cómo estás?
0: Hola, princesa.
1: ¿Cómo te va? Dios te bendiga, que tengas un excelente día, un excelente turno.
0: Gracias,
1: y una excelente
0: amor.
1: Semana.
0: Ay, qué linda.
1: Para mí todos, Willy Colón, Rubén Blades, todos los señores de la salsa me encantan. Entonces, cualquiera es muy chévere. Dios te bendiga, yo escucho, veo y comparto Tropicana.
0: Gracias, princesa, un abracito para ti, gracias por tu compañía, no sabes lo importante que es para mí. Hola, buenas tardes.
2: Yo escucho, veo y comparto Tropicana, quiero escuchar Llorarás de Oscar de León.
0: Uf, tremendo tema, claro que sí, ustedes mandan, ustedes deciden, estamos aquí enfrentando a los papás de la salsa con los del resto del mundo, sigan pidiendo su favorita, acompáñenme en esta tarde bacana con Tropicana, 356-75-1029, Tropicana, bacanísimo. ¡Gracias!

0: 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En Tropicana son las...
1: 1:25 en Tropicana, 1:25.
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0: ajena, Nelson Velázquez. 1:42 PM. Ya casi viene otro partido, ya casi viene otro encuentro. Ya en minuticos vamos a comentarles cuáles son los equipos que se van a estar enfrentando en esta tarde bacana de Tropicana y que yo voy a estar por acá poniéndolos a gozar con la buena música, pero también dándoles el resultado de la copa entre estos dos encuentros. O entre esos dos equipos, más bien, en este importante encuentro. Así que no se muevan porque seguimos de especial. ¿Cómo va ese especial, ah? Para los que apenas se están sumando a nuestra programación, les voy a ir adelantando lo que estamos haciendo desde las 12 del día. Como seguimos celebrando a Papito por su día, ¿cierto? Por su mes. Hoy estamos enfrentando en este espacio musical a los papás de la salsa. Música de Héctor Lavoe, de Rubén Blades, de Willy Colón, frente a los demás géneros. Por tal motivo, les he preguntado hace un ratico, ¿usted de qué lado está? ¿Cuál es su gusto musical? ¿Se va más por lo tropical, por el vallenato, la salsa, el merengue, el popular? Estamos hablando allí en el Telegram 350-675-1029, 350-675-1029. Además, puede pedir su canción favorita de estos papás de la salsa. Venga, me voy de una vez a escucharlos, a ver quién está por acá en el Telegram. Muy buenas tardes.
1: Alexa.
0: Hola,
1: muy,
0: mujer.
1: Muy buenas tardes.
0: ¿Cómo estás?
1: Yo veo, escucho y comparto Tropicana. Alexita, me encanta la salsa. Te puedo pedir, por favor, Amor y Control. Me encanta, una canción que fue dedicada a mi hijo. Un fuerte saludo a mi esposito Alberto Daza, que ayer le celebré el Día del Padre.
2: Ay, qué belleza.
1: Y a toda la mesa de Tropicana. Feliz, feliz lunes festivo, Día del Sagrado Corazón de Jesús.
2: Muy bien.
1: Yo escucho, veo y comparto Tropicana, la más bacana. Bacanísima.
0: Gracias, Dianita. Un abracito gigante para ti. Aquí está Amor y Control, Rubén Blades, sonando la más bacana. Es fin de semana. Lunes festivo, los papás de la salsa. Sigan ustedes hablando conmigo ahí en el Telegram. Los espero.

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3: 1:52 en Tropicana, 1:52.
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6: 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En Tropicana son las
3: 1:53 en Tropicana, 1:53.
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0: tarde, 4 minutos en Tropicana, la más bacana, 2:04. 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
0: Ya van casi, bueno, ya son 5 minutos en la cancha Bélgica-Egipto. Vamos a estar muy pendientes, así que ustedes al mismo tiempo también a través de nuestro Telegram, cuéntenos a cuál de estos dos equipos le va. Bañarte mis sueños, vino mi de oro en Tropicana, la más bacana.

0: Crespo, 2 de la tarde, 21 minutos, 2:21. Los voy actualizando de lo que pasa en este gran encuentro entre los equipos Bélgica y Egipto, que se están disputando a esta hora en la cancha ganarse los suficientes puntos que necesitan para liderar la tabla de grupo G. Pues les cuento, señores, que hay gol, hay gol, hay gol, hay gol. 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De este encuentro entre Bélgica y Egipto, anota su primer gol Egipto, dejándolo con delantera frente a su contrincante, que es Bélgica. Vamos a ver en qué termina todo esto. Estaré muy atenta para que ustedes puedan también al mismo tiempo escuchar la música y disfrutar de este gran partido. 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
0: Seguimos en este gran especial de los papás de la salsa enfrentados con los del resto del mundo. ¿Y qué tal si escuchamos esta canción de Rubén Blades, Decisiones? Esta canción fue compuesta e interpretada por el cantautor panameño que la hace, Rubén Blades. El tema fue lanzado en 1984, el año que nací yo. Ahí ya saben más o menos cuántos añitos tiene Alex. ¿Me delaté? ¿Ustedes qué dicen? Escríbanme ahí en el Telegram de Tropicana y hablamos un ratico.

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0: 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En Tropicana son las
1: 2:32 en Tropicana 2:32.
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1: Llegó el turno para Willy Colón en este gran especial de los papás de la salsa. Y Willio, ustedes sigan ahí hablándome a través del Telegram en el 350-675-1029. Voy a estar muy pendiente de cada uno de ustedes para que puedan pedir su favorito y me puedan acompañar en esta tarde con toda la programación del fin de semana de este lunes, los papás de la salsa en Tropicana.

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1: 2 de la tarde, 38 minutos en Tropicana, 2:38.
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primer tiempo de este partido entre Bélgica y Egipto. Hasta el momento, Egipto 1, Bélgica 0. Vamos a ver qué pasa en el segundo tiempo o si de pronto hay sorpresas antes de que acabe el primero. Les estaré informando a través de Tropicana, la más bacana. Me voy al Telegram 350-675-1029. Me escriben por acá, mi querida Alexa, bienvenida en esta gran tarde de lunes festivo. Qué chévere que nos estés acompañando. Desde ya estoy conectado disfrutando de la buena programación y por supuesto pendiente de la excelente información que tiene. Buenos partidos se han visto, muy disputados, sí, y con algunas sorpresas de algunos equipos. Oiga, sí, definitivamente yo pensé que iba a pasar algo entre España y Cabo Verde y vea 0-0, porque uno pues dice, no, España es como fuerte, Cabo Verde de pronto no suena tanto, pero mire, mi sorpresas da la vida. Bueno, me dice también que están muy ilusionados y a la expectativa del primer partido de nuestra selección Colombia. 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Recuerde, la tropa bacana va a estar en diferentes puntos de la ciudad para que usted pueda de una vez pedirle las boletas que quiera para que vaya con su parche, con sus amigos, con su esposo, su esposa, y pasen este partidazo, este primer partido, este primer pitazo a la selección Colombia con Tropicana, la más bacana. Seguimos de especial, recuerden, los papás de la salsa frente a los del resto del mundo. Aquí está Héctor Lavoe. ¡Mi gente!

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3: 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En Tropicana son las...
4: En Tropicana son las 2:53 PM. 2:53.
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6: 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En Tropicana son las
4: 2:54 PM. En Tropicana 2:54.
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4: 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Son las 2:54 PM.
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Arrancó el segundo tiempo para el partido que estamos viviendo hoy en el Mundial. Equipos enfrentados, Bélgica y Egipto. Hasta el momento Egipto va ganando con un gol, Bélgica 0. Mientras vamos conociendo el desarrollo de este partido. ¿Qué tal si nos escuchamos esta que viene a continuación de Willy Colón? Ah, yo sé que lo va a poner a bailar a usted que está sentado ahí en la sillita. Escuche eso. Ah. Ahorita en una hora llega a acompañarlos Ronald DJ con más de nuestra programación. Su alegría y su energía seguro los va a contagiar para terminar esa tarde bacana como se debe, con Tropicana, la más bacana. 3 de la tarde, 12 minutos, una hora más de este gran especial. Recuerde, estamos enfrentando a los papás de la salsa, Willy Colón, Rubén Blades, Héctor Lavoe, con los del resto del mundo. ¿Cuál es tu favorita? Cuéntame en el Telegram 350-675-1029.

0: 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En Tropicana son las
1: 3 de la tarde, 20 minutos en Tropicana.
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contentos. ¿Y cuántos están por ahí contentosos también, escuchando la buena música de Tropicana, la más bacana? Son las 3 de la tarde, 29 minutos. Ustedes allí disfrutando de buena música y yo complaciéndolos. Aquí está esta canción de Rubén Blades, Creo en Ti. Fecha de lanzamiento de esta canción fue en el 2003, del álbum Una Década. Y es una canción, ¿qué digo canción? Es un temazo, ¿sí o no? Vamos a disfrutarlo a esta hora en este gran especial de los papás de la salsa que están enfrentándose con los del resto del mundo. ¿Ustedes qué son? ¿Vallenateros, salseros, merengueros, populares? Cuéntame en el Telegram, ahí está activado 350-675-1029, 350-675-1029, y seguimos dándole play a esa música que tanto nos encanta, que tanto nos hace bailar. Y a propósito, que estamos celebrando todavía el día y el mes de Papito con la más bacana, Tropicana.

0: Es un golazo. A esta hora les tengo información del partido entre Bélgica y Egipto. Gol, gol, gol, gol, gol, gol, gol. Cántalo, cántalo, cántalo, cántalo.
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0: Este partido queda hasta el momento empatado. Sí, señores. Un gol para Bélgica. Un gol para Egipto. En el minuto 66 han empatado este partido y aquí estamos comiéndonos las uñas, ¿sí o no? Gol, gol, gol. 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
0: Ahora sí, ahora sí, ahora sí. Vamos a seguir disfrutando de esta canción sota. Rubén Blades, creo en ti. En Tropicana, la más bacana, 3 de la tarde, 32 minutos.

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Tropicana. 3:39 PM. Continuamos con este gran especial. Ya nos queda poco tiempo, así que ustedes sigan viendo sus favoritas a través del Telegram 356-75-1029. Recuerden que a las 4:00 PM llega nuestro queridísimo amiguito Ronald. Por el momento, aquí está la música de Willy Colón, Sin Poderte Hablar, esta canción sota del álbum Solo. Se lanzó en el año 1979. 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Esta es Tropicana en el fin de semana, especial es Los Papás de la Salsa.

¿Qué poema? ¿Qué canción? Los Inquietos, Solo Ámame. 3:49 PM, en Tropicana, la más bacana. 3:49. Yo ya me voy por un tintico. Está muy fría la cabina, estoy temblando, titilando. Pero quiero agradecerles por su compañía. Gracias por estar allí conectados siempre con Tropicana, la más bacana, por pedir sus canciones, por seguir celebrando a papá, por seguir enviando mensajes, saluditos. A las 4 de la tarde llega Ronaldito. A darle play a tus canciones favoritas de este fin de semana. Y por supuesto a las 8 de la noche, que no me duermo, de Tropicana con Freddy de Producer. Vamos a tener un programazo para que no se lo pierdan por nada del mundo. Por el momento me despido con esa cancionzota de Héctor Lavoe, Periódico de Ayer. Un besito gigante para todos ustedes y que tengan un resto de lunes muy, pero muy feliz. 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
4: 3:57 en Tropicana.
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5: 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En Tropicana son las
4: 3:58 en Tropicana.
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2: ¡Sí que sí! ¡Bienvenidos a mi turno, Bogotá! ¡Qué rico estar acompañándoles a esta hora de la tarde en Tropicana, la más bacana, bacanísima! Bueno, hoy tenemos varias cosas por contarles. Está el tema del fútbol, porque se viene tremendo partidazo entre Arabia Saudita y Uruguay, el cual estaré cantándole los goles a todo pulmón, como si fuera narrador de fútbol. También voy a estar contándole sobre el tema del pico y placa regional, porque recuerden que hoy hay pico y placa regional. Así que si usted está entrando a Bogotá por cualquiera de las entradas principales, tengan mucho cuidado, porque entre las 12 p.m. y las 4 solo podían ingresar los números pares. Es decir, ellos no podían ingresar entre las 12 y 4 de la tarde. Pero los que nos importa ahorita, los que no pueden ingresar, así que si usted tiene placa par, sí puede ingresar en estos momentos. ¿Listo? Si usted tiene impar, quédese afuera, porque va a estar la policía por ahí haciendo retenes y todo en busca de poder entrar muy bien a la capital. Voy a estar a través del Telegram de Tropicana dando la información de cómo regresa a Bogotá.

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1: Llegó la hora de la verdad. ¿Quieren una canción nueva? Esta canción es de mi autoría y va con mucho cariño para todos ustedes. Se llama Vivo en el Limbo. Yo les voy a cantar un pedacito de la canción y ustedes repiten conmigo después.

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3: ¡Sí que sí! Ya son las 4 de la tarde, 35 minutos en Tropicana, la más bacana, bacanísima. Yo lo sigo acompañando porque más adelante viene el partido. Arabia Saudita, Uruguay. Eso va a estar de locos. Además, si ustedes quieren enviarme en el reporte de la movilidad del pico y placa regional, recuerde que lo pueden hacer. Envíenme ahí, escríbanme ahí al WhatsApp de Tropicana, 310-206-3302. Voy a estar leyéndolos. Recuerden que ahorita en estos momentos de 4 a 8 de la noche, el ingreso será únicamente para los carros cuya placa terminan en número impar. Es decir, 1, 3, 5, 7 y 9. Si usted es par, no entre. ¿Listo? Además, también le voy a estar regalando boletas para ver el partido de la Selección Colombia junto, o mejor, en contra Uzbekistán. El próximo 17 de junio, 17 de junio, en Fontanar del Río, Centro Comercial, 9 de la noche. Este partido va a estar bueno porque es el primero. Así que ya saben, ¿ah? Bueno, y pendientes porque ya viene fútbol, ya viene fútbol, ya viene fútbol. Mientras tanto, Andy Montanés, más que ayer, en Tropicana, la más bacana, bacana.

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3: 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En Tropicana son las
4: 4 de la tarde, 51 minutos.
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4: En Tropicana, las 4 y 52 de la tarde.
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9: 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En Tropicana son las...
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4: 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En Tropicana son las 4 y 53 de la tarde.
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pendientes porque ya se va a iniciar el partido entre Arabia Saudita y los uruguayos. ¿Cómo está el reporte de movilidad? Los voy a estar leyendo por ahí, ya me están escribiendo. Ya vengo a contarles. Recuerde que tenemos pico y placa regional. Así que ojo con ojo, si usted está fuera de Bogotá y está pensando en ingresar a la capital colombiana, pues ojo, porque si usted es par, no entre a Bogotá. ¿Listo? No entre. Entra después de las 8. Mientras tanto, únicamente de 4 de la tarde a 8 p.m., el ingreso será únicamente para carros cuya placa terminen en número impar. Es decir, 1, 3, 5, 7 y 9. Así que ya saben, no se ganen un parte por ahí. Juiciositos, yo les pongo la música, ustedes ponerse ser juiciosos. Y pendientes porque ya regreso a contarles cómo inicia el partido de las 5 de la tarde en la fiesta mundialista que solo se vive acá por Tropicana, la más bacana, bacanísima. Vamos con Víctor Manuel. A mí, si tú me besas. Esta es Tropicana, la más bacana, bacanísima. 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

estamos pasando en Tropicana, la más bacana. ¡Bacanísima! Esto es Londres. Luis Felipe González. Sonando en Tropicana, la más bacana. Exageradamente bacanísima. Y esto me lo estaba bailando anoche con una chica que conocí. Hágame el bendito favor. Y solo espero que mi mujer no me esté escuchando. Para. Bueno, pero claro que sí. Estamos en modo fútbol. Cántalo, Shakira. Inicia el partido entre Arabia Saudita y Uruguay. Todo por el grupo 8. Perdón, el grupo H. Inicia otro partido con Paga Todo. Súmate a la jugada que nos une. Arabia Saudita, Uruguay, 0-0. Inicia el partido. Así que vamos a vivir juntos la emoción de la cita mundialista. Tú también puedes.

Sí, señores, 5 de la tarde, 24 minutos. Continuamos en las tardes. El regreso bacano de Tropicana. La banda cana bacanísima. Aquí está Amor de Primavera. Para bailar así pegadito. Bien rico. En Tropicana, la más bacana.

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1: ¡Eso! No importa si mañana es martes. ¡Vamos a echarnos unas frías! 5 de la tarde con 59 minutos en Tropicana. Los señores del fútbol se fueron en una pausa. El partido va 0-0. Minuto 25. Y esto es Tropicana. Aquí está Jason Jiménez, el aventurero en Tropicana.

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0: Así es. Yo de arroyo.
3: No dio la luna.
0: ¡Ay, mi Dios, todo te lo debo! Uy, ya me siento apoyando a la selección Colombia. Y estos manes, Arabia Saudita y Uruguay, 0-0 todavía. Esto es Tropicana, la más bacana, bacanísima.

Arabia Saudita tiene 1, Uruguay 0. Minuto 42. No le voy a decir quién lo hizo porque ni lo sé leer, pero fue un pepazo de gol. Tarde con 47 minutos en Tropicana. 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Arabia Saudita acaba de meter su primer gol frente a Uruguay. Arabia 1, Uruguay 0. 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Colombia, este es nuestro momento. Vamos a demostrar

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2: Muy bien, 5 de la tarde con 52 minutos en Tropicana, la más bacana, bacanísima. Y estamos celebrando que estamos en plena fiesta mundialista. Recuerden que Colombia juega el 17 a las 9 de la noche. Y eso va a sonar más o menos así de rico. Bueno, también estamos en el regreso bacano. Recuerden que existe una vaina llamada pico y placa regional. Y que si usted está ingresando en su vehículo, póngale atención a este comunicado. Mientras las 4 de la tarde y 8 de la noche, el ingreso será exclusivamente, únicamente, para carros cuya placa terminan en número par. Es decir, 1, 3, 5, 7 y 9. Si su placa termina en par, ni por el carajo entre. Porque la Policía Nacional va a estar en las entradas por la autopista Norte, autopista Sur, la calle 13, calle 80 y todas las vías principales para ingresar a la capital colombiana. Mientras tanto, acaba de terminar el primer tiempo entre Arabia Saudita y Uruguay. Arabia Saudita gana 1-0 a Uruguay precisamente. Gol en el minuto 41. Y esto se está poniendo bueno porque esto

0: con muchas cosas más. Además, estoy entregando boletas y, mejor dicho, estoy tirando la casa por la ventana.
1: 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En Tropicana son las...
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bacanísima. Ronald Esteves, un DJ al aire. Oiga, estamos pasándola sabroso con ese partido ahorita, el de Arabia Saudita y Uruguay. En estos momentos están estos manes en entretiempo. Están tomándose una agüita, porque ya va a arrancar el segundo tiempo. Gana Arabia Saudita con su petróleo y todo. 1-0 los uruguayos. Bueno, y ustedes preguntarán, ¿cómo van estos manes? ¿Cómo va la tabla del grupo H? Arabia Saudita con el marcador parcial, número 1, España segundo, porque empató con Cabo Verde, que la bandera es azul. Y Uruguay en la última posición de esta tabla. Pero bueno, ahí va avanzando. Vamos a ver cómo. Yo creo que Uruguay alcanza a meterle el gol. Por acá saludando a Gillo Ra, que acaba de salir a camellar en su tropicarrito. Bueno, mi hermano, un abrazo gigante para usted. Espero que se haga harta platica. Además, también le estoy contando cómo avanza el pico y placa regional para Bogotá el día de hoy, 15 de junio, festivo. Bueno, se acabaron los festivos. Dos festivos que más querían también. Pendientes, porque de 4 p.m. a 5 p.m. el ingreso será únicamente para los carros, los vehículos cuya placa termina en par. 1, 3, 5, 7, 0. No, mentira, 0, no, 9. Repito, impares. 1, 3, 5, 7 y 9. Estos carros pueden ingresar. Si su carro termina en par, venga, ni por el carajo entren. Porque hay retenes en la autopista norte, sur, en la calle 13, la avenida Bicentenario, avenida 80 también. Hay en el puente Guadua. Y las entradas más importantes por el lado de la carrera séptima. Avenida Boyacá, Vía el Llano, los clientes que vienen de ahí del túnel de Llano de Villavicencio. Subacota también tiene. Vía La Calera, pendientes. Vía Chovachí. Así que el viejo Rona ya les dijo cómo está la vaina. Pendientes. Muy bien. 6-5. Yo los dejo escuchar musiquita. Nos vemos más tardecito. Si meten gol. Vámonos con música, pues. Tanto amor. Willy González en Tropicana. 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Bacanísima.

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0: Continuamos en Tropicana, 5 de la tarde, no, 6 de la tarde, 26 minutos. Es hora de sentirse en paz. En Tropicana son las 6:24 minutos.
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Perfecto, muy bien. 6 de la tarde con 29 minutos en Tropicana, la más bacana, bacanísima. Aquí está, Proyecto 1. Está pegado como Tropicana por todas las calles de Bogotá.

0: 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En Tropicana son las
1: 6 de la tarde con 40 minutos en Tropicana, la más bacana, bacanísima.
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0: 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En Tropicana son las
1: 6 de la tarde con 45 minutos en Tropicana. 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

Perdón, señor Gigantes. Pero ¿cómo? ¿Cómo no voy a cantar este golazo? Gol de Uruguay, 1-1. Maximiliano le mete tremendo pepazo. Tome, Uruguay. Arabia Saudita 1, Uruguay 1.

Arabia Saudita 1, Uruguay 1. 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Bueno, siendo así la vaina, póngale cuidado cómo se pone la tabla. Arabia Saudita arriba. No, espere, está desactualizado. Uruguay arriba.

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2: Continuamos con música. Aquí está, pasa en Tropicana. 6 de la tarde con 49 minutos.

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2: Sí, señores, continuamos en Tropicana, la más bacana, bacanísima. Y esto sabe a fútbol, esto huele a fútbol. Por aquí ya está Freddy de producer. Este man llegó una hora antes. Va a ver el partido acá porque se le acabó. No pagó el internet en la casa. Muy bien, ¿cómo le están pasando? Yo la estoy pasando súper rico. Por acá, el viejo Edgar. Vamos a ver qué dice el viejo Edgar. Habla pues, viejo Edgar.
3: Hola, Ronald. Muy buenas noches. Buenas noches. Mi querido amigo. Bueno, lo que yo he visto en el inicio del Mundial, ¿sí?, son las sorpresas hasta el momento.
2: ¿Cuáles?
3: Los equipos suramericanos por este lado están, ajá, graves.
2: Oiga, sí.
3: Queremos saber

0: Bacanísima.
1: Bacanísima, sí señor. Bueno, 6:58 de la tarde. Recuerde que estamos en Pico y Placa Regional. Por nada del mundo se vaya a meter en su carro a Bogotá, porque le sacan pico. No, Pico y Placa no, parte. Entre las 4 de la tarde y 8 de la noche, el ingreso será únicamente para los carros con cuya placa terminan en número impar. 1, 3, 5, 7 y 9 pueden ingresar. Los otros, los pares no, señor, después de las 8, ¿listo? Bueno, y el partido que se está jugando en estos momentos entre Arabia Saudita y Uruguay va uno por uno. Ya están en el tiempo de reposición. 7 minutos les dieron estos manes. Y pendientes porque ahorita les voy a dar el resumen de lo que pasó. Todo lo que pasó en este partido. Al parecer Uruguay no pudo con Arabia Saudita. Y todavía para los suramericanos, como lo decía el viejo Edgar,

0: Bueno, yo me voy a una pequeña pausa, pero ya regreso con más música, porque después de las 8 llegan los locos de Aquí No Me Duermo, el caballito relinchón, desde la capital de la montaña, Karina y sus Karinas. Y nada más y nada menos, aquí en la capital, Freddy de Producer. Pero es hora de sentirse en Pax en Tropicana. Son las 6 de la tarde con 59 minutos en la más bacana Tropicana.
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